0: Muy buenas noches a todos. Les damos la más cordial bienvenida a otra emisión de ¿Qué onda?, el programa donde hablamos español. Esperamos que todos hayan tenido una muy buena semana y que estén siguiendo la Copa Mundial de Fútbol de la FIFA.
1: Sí, es lo más importante que está pasando en este momento, ¿no? Estamos transmitiendo en vivo desde los estudios de Wellington Access Radio en Gaffney Street en el 106.1 FM y a través de Facebook.
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1: Y también gracias al apoyo del Club Latino, que es la organización de la cual somos parte. Esta noche estamos acá en el estudio, en la locución, Judith Baez y quien les habla, Elisa Ergi. Daniel Taylor está en los controles técnicos y Cristian Cornejo en la transmisión por Facebook.
0: Y está también con nosotros nuestra querida Betty Guerra, que hoy porta el sombrero de invitada especial más que el de colaboradora. Y bueno, saludamos al resto del equipo, Laura Moreno, Lorena Lemus, Leo Borrero, Lalo Larrinaga, que se encarga de las redes sociales y que nos apoya remotamente, y Armando Bodín, que nos apoya con la postproducción desde Timarol, por supuesto también Betty Guerra.
1: En el programa de hoy tenemos número uno, es Cristian, que nos trae un resumen de las noticias más sobresalientes de la semana en Latinoamérica. Y me voy imaginando por dónde viene la cosa, pero te vamos a dejar a vos hablar un poquito más adelante.
0: Sorpresa, sorpresa. Elisa nos ha preparado su sección de identidades latinas con el tema El País de la Libertad.
1: Así es, y después de eso vamos a tener a Daniel, que nos va a comentar algunos eventos que están por darse en estos próximos días en Wellington.
0: Y en la entrevista estaremos platicando con nuestra querida colaboradora Betty Guerra. En unas semanas más, Betty dejará Nueva Zelanda para emprender una nueva aventura con su familia y nos va a contar, pues, de cómo ha sido para ella esta época y estos años en que estuvo en Wellington.
1: 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Tuvimos la entrevista con Fernanda Miño, de Ecuador, que es una investigadora y docente de cine en la Universidad de Victoria, acá en Wellington. Fernanda nos habló sobre la producción de cine en Ecuador y de su actividad en la investigación que se centra en cine y medios indígenas.
0: Así es, tuvimos una muy interesante entrevista con Fernanda y además tuvimos otros temas. Laura nos dio información muy útil sobre qué hacer cuando alguien muere en Nueva Zelanda. Un tema difícil de abordar, pero en el que todos deberíamos de pensar. Como siempre, tuvimos el análisis de las noticias con Cristian y Lorena nos habló sobre la vejez. Así es que no se pierdan este podcast con temas súper interesantes.
1: Sí, manténganse al tanto. Bueno, y vamos entonces a los temas de hoy. Le vamos a dar la palabra a Cristian, que nos va a traer el resumen de las noticias de la semana. Contanos, Cristian, ¿qué pasa en Latinoamérica esta semana?
2: A ver, Cristian.
3: Hola.
2: Tan muda.
1: Tanta presentación, sí. Una presión terrible.
3: No, y además siempre me alegan de que hablo de puras tragedias, pero bueno.
0: Es lo que hay.
3: Es lo que hay, donde nos tocó nacer. Yo los voy a llevar esta semana de vuelta a Perú, porque no termina el
0: drama.
3: El drama. Están todavía en la definición de una elección presidencial que tiene un pronóstico estrictamente reservado, como dicen los doctores.
2: ¿Sí?
3: Sí, porque se completó el proceso de conteo de las actas por

0: Parte de la Oficina Nacional de Procesos Electorales, la ONPE, ya contaron el 100% de los votos, y el país todavía se encuentra sumido en un empate técnico absoluto que traslada la definición de las urnas directamente a los tribunales electorales.
1: Uf.
0: Sí, los datos oficiales definitivos del escrutinio revelan una polarización matemática extrema y casi perfecta, donde la candidatura de derecha de Keiko Fujimori lidera provisionalmente el recuento con el, mira, 50.013% de los sufragios válidos, frente al 49.987% del candidato de la izquierda, Roberto Sánchez. La diferencia entre ambos se ha reducido a apenas 4.200 votos.
1: Nada.
0: Nada. Nada, porque esto deja en evidencia, obviamente, una nación que está partida casi exactamente en la mitad, donde ningún sector puede proclamarse ganador todavía. Y como está esta paridad extrema, entonces el curso de la elección ya tiene pinta de que se va a volver estrictamente legal y se va a concentrar en el destino de unas 1.500 más o menos actas que han sido objetadas y que permanecen bajo revisión y deliberación de los jurados electorales especiales. La batalla jurídica se juega en dos frentes paralelos. Por un lado, el Partido Fuerza Popular busca la nulidad de más de 7.000 votos rurales en la región andina de Puno, considerada un sólido bastión de la izquierda. Por el otro lado, la agrupación Juntos por el Perú ha lanzado una contraofensiva impugnando formalmente las mesas de 225 centros de votación en los distritos más populosos de Lima Metropolitana, como San Juan de Lurigancho y Ate, que es donde Keiko Fujimori concentra más apoyo, ¿verdad? Mientras los magistrados deliberan, la incertidumbre ya se traslada a las calles, también de la capital peruana, con la movilización de delegaciones del interior del país que exigen el respeto al voto rural, elevando la presión sobre el sistema judicial. Las autoridades estiman que resolver cada una de estas impugnaciones tomará cerca de un mes, por lo que el veredicto oficial y la programación definitiva se postergarán hasta mediados de julio. Quien finalmente logre ganar esta elección va a asumir el cargo el próximo 28 de julio en reemplazo del mandatario interino José María Balcázar y se va a convertir, ya les dije esto la semana pasada, pero siempre me llama la atención este dato, en el noveno presidente de la República en tan solo 10 años.
2: O sea, así que uno por año.
0: Sí, así que fuerza a nuestros amigos peruanos y paciencia porque, bueno.
1: Sí, ya te vemos ya volviendo, tener, sí. Volviendo con la noticia una vez que se definan las cosas.
2: ¿Y tenías algo más?
0: Y tenía algo más, les quiero hablar de otra cosa.
2: Sí, por favor.
0: Lo voy a hacer rapidito para no quedarme sin tiempo, pero hablando de empates, hoy día empató Nueva Zelanda con Irán, un partidazo, ¿verdad? Sí. Empezó el Mundial, estamos todos
2: emocionados,
0: involucrados, siguiendo
2: hasta
0: todos los partidos.
2: Hasta los que no somos aficionados.
0: Y hasta los que no clasificamos.
3: Todos somos aficionados en
1: una
3: esta
1: cuchillada.
3: Época.
1: Sí,
0: eso. Pero la verdad es que hoy día no les quiero hablar de fútbol, sino de uno de los espacios más lindos donde se juega. ¿Ustedes han escuchado hablar de las catedrales del fútbol?
2: No.
0: Bueno, resulta que existen estos templos sagrados donde la historia se ha escrito con hazañas de los mortales, digamos, más dotados, estos futbolistas, ¿verdad? Antes de adentrarnos en el espacio del que les quiero hablar ahora, les voy a dar una lista cortita nomás de en qué pienso yo, por lo menos cuando hablamos de catedrales del fútbol. Son recintos que comparten un estatus mítico para los fans del fútbol y para la gente que lo sigue. El Maracaná, por ejemplo, en Río de Janeiro, ¿verdad? Escenario del imborrable, infame tal vez allá en Brasil, Maracanazo del año 50, y también que vio a Alemania coronarse campeón en el 2014. Está el estadio de Wembley, que esa es como la catedral original del fútbol, es la cuna espiritual del deporte, y donde Inglaterra ganó el Mundial del 66. Está el Santiago Bernabéu, en Madrid, ¿verdad? El estadio del Real Madrid. Está el San Siro, el Giuseppe Meazza, en Milán. También hermoso arquitectónicamente. Y está, por supuesto, la Bombonera en Buenos Aires, que dicen que no tiembla, sino que late con la pasión de los hinchas cuando está jugando Boca ahí. Sin embargo, si hay un recinto que ha roto todos los récords y todos los moldes de lo que es una catedral del fútbol, es el Estadio Azteca, en la Ciudad de México. Y hoy día quería hablar del Estadio Azteca porque vi el partido inaugural del Mundial. Y lo que más me llamó la atención fue el estadio. Está precioso, estaba lleno, y es un lugar increíble para jugar y para ir a ver el fútbol. Fue diseñado por los arquitectos Pedro Ramírez Vázquez y Rafael Mijares e inaugurado oficialmente.

0: Realmente el 29 de mayo del 66. Allá en el DF lo conocen como el Coloso de Santa Úrsula, ¿verdad?
1: Sí.
0: Y ahora ostenta una distinción que ningún otro estadio en el planeta yo creo que va a poder igualar en el corto plazo, que es el único estadio de la historia en albergar tres partidos de inauguración de las Copas Mundiales de la FIFA. A
1: Ajá,
0: ver quién se acuerda de los años, ¿qué me puede decir los
1: Yo,
0: años?
1: el 70, México
0: Ajá.
1: 70 y México 86.
0: Claro, y ahora el
1: Y ahora el
0: 2026.
1: 2026.
0: Justamente.
1: Lo sé muy bien, fíjate.
0: Y la mística del Estadio Azteca, aparte, yo creo, está basada en que sus tribunas han sido el Tribunal Supremo para consagrar a los dos más grandes mitos futbolísticos del siglo XX. En el 70, ¿verdad? Ahí, a los más de 2.200 metros sobre el nivel del mar, el mundo vio a Edson Arantes do Nascimento, a Pelé, levantar la copa. En esa época, Jules Rimet era el angelito todavía, no era la Copa del Mundo que conocemos ahora. Con un Brasil que era de ensueño, uno de los mejores Brasiles de la historia, ganaron ellos en México 70. 16 años más tarde, en el sofocante verano del 86, el mismo césped presenció dos milagros, se podrían decir, ¿verdad? Y la inmortalización, no sé si eso es una palabra, pero bueno, la consagración como leyenda de Diego Armando Maradona, que enfrenta a Inglaterra, esculpió en menos de 5 minutos 2 obras de arte, la polémica Mano de Dios y el gol del tango, el gol del siglo, aquella carrera donde dejó plantado a la mitad del equipo de Inglaterra y que terminó con un golazo que yo creo que está en la retina de todos los fans del fútbol, ¿verdad? Y con ese relato, barrilete cósmico. Esa carrera eterna, como les decía, fue, claro, también ahí, en el pasto del Estadio Azteca. Pero si fuera poco, este césped también albergó al famoso partido del siglo de 1970, un electrizante 4-3 entre Italia y Alemania Occidental, que muchos de los que saben dicen que ha sido uno de los mejores partidos en la historia de los mundiales, tan bueno que cuenta con su propia placa conmemorativa en el estadio.
2: Ah, mira, no sabía eso.
0: Sí. ¿Y este
1: Y
0: estadio?
1: ganó Alemania, ¿verdad? Ese
0: El
1: en el 70. ¿Quién ganó el campeonato del 70?
0: Parece que Italia,
1: Brasil.
0: 4-3, no estoy
1: ¿Así?
0: seguro, tengo que confirmar.
1: Okay.
0: Vamos a ver, pero.
2: Ah, no, pensé que habías dicho que Brasil,
0: Partido del siglo.
2: porque
0: No, no,
1: no,
0: ese no,
1: claro.
0: el partido del siglo, el del 70, fue un 4-3 entre Italia y Alemania Occidental en esa época. Alemania Occidental. Pero el Estadio
2: Sí.
0: Azteca, voy a terminar con esto porque no vive solo de la nostalgia. Como les dije, me llamó mucho la atención porque ahora, la semana pasada, el Coloso volvió a reclamar su lugar en la absoluta vanguardia del deporte global. Fue remodelado y adaptado a los más estrictos estándares modernos. Tiene un aforo oficial ahora de 80.824 personas. Y estaba lleno la semana pasada. Fue el epicentro del partido inaugural del Mundial más grande jamás organizado, además, ¿verdad? Por primera vez tenemos a 48 selecciones nacionales participando. Y fue una tarde cargada de emociones porque la selección mexicana también
1: Ganó.
0: ganó y
2: Sí,
0: rompió una
2: ganó.
0: sequía histórica al vencer por primera vez en un partido de apertura mundialista en su propio feudo, a Sudáfrica por 2-0 con goles de Julián Quiñones y Raúl Jiménez. Y con este logro contemporáneo, sumado a su inigualable legado, el Estadio Azteca demuestra que no es simplemente una imponente estructura de concreto, es un monumento vivo, un verdadero altar mayor donde el fútbol siempre regresa para reencontrarse con su propia historia.
1: ¡Ay, qué
0: Es muy
1: bonito,
0: bonito eso, ¿verdad?
1: bravo!
0: Sí.
2: Qué
0: Con mucho
2: bonito,
0: cariño para todos los
1: Iñárritu.
0: mexicanos que nos
1: Ay,
0: escuchan.
1: gracias, sí.
2: Sí.
0: Y
2: No, la
0: espero
2: verdad que
0: poder
2: sí,
0: algún
2: el
0: día ir a
2: Estadio
0: conocerlo.
2: Azteca
0: ¿Ustedes han
2: es
0: estado ahí?
1: impresionante
2: Yo no.
0: ¿No?
2: y maravilloso. Y aparte de sentir esa vibra cuando estás ahí, la gente es
1: ¿Tú has
2: increíble,
1: estado,
2: la
1: Betu?
2: verdad. Alguna vez sí, hace mucho, que también es todo un aventura llegar por el tamaño y en donde está localizado, pero vale la pena visitarlo, conocerlo y sentir, como les digo, sentir esa vibra que se siente adentro.
1: Así como el de Argentina, que
2: Sí,
1: no vibra, que
0: seguro. Sí,
1: late,
0: claro.
1: ¿no?
0: Claro, la Bombonera lo que tiene de especial es el diseño y una arquitectura que es prácticamente vertical. Entonces tiene una acústica que es impresionante, muy intimidante para los que van a jugar ahí de
2: Para
0: visita. Y, el, y, el,
2: los
0: y claro, y cuando
2: visitantes, sí,
0: están
2: claro.
0: el estadio lleno y están todos saltando y cantando, vibra, pero claro, la gente de Boca dice que no, que late con la pasión de los hinchas.
1: Pues muchísimas gracias, Cristian, por tu análisis de estas dos noticias
2: Y
1: muy
2: yo creo,
1: importantes
2: perdón,
1: que.
2: creo que ahí nació, no estoy segura, pero creo que ahí nació la ola. La ola
1: que fue en México en 66. Porque claro. es de la ola de México.
0: O sea, a mí me consta que fue en el Mundial de México, no sé si fue en el Azteca o en otro estadio.
1: Ah, en el 86, yo creo, ¿verdad?
2: Sí, que fue, o sea, que se hace la ola, viene la ola, y se ve.

0: Impresionante como, y a mí me sorprendió verlo aquí en Nueva Zelanda, en el partido de fútbol de mujeres, en el campeonato, y ver que hacían la ola. Entonces fue
1: Sí,
0: como,
1: es
0: ¡ay, wow!
1: famosa internacionalmente. The Mexican Wave se llama.
0: Así, mira.
1: Sí.
2: Sí, así la llaman en inglés, sí.
0: Ah, qué bien. Sí.
1: Y bueno, continuamos con nuestros temas y vamos con la sección de identidades latinas de Elisa. Y este tema que nos preparaste, el País de la Libertad, cuéntanos.
2: Sí, así se llama. Hace unos días, mientras iba manejando en las calles extremadamente sinuosas de Wellington, sonó una canción que me viene acompañando bastante últimamente, que se llama El País de la Libertad, de León Gieco. Fue una canción escrita en los años 70 y pico. Y me llevó un poco, me llevó a pensar en la ironía de ese título, porque la canción fue escrita por Argentina en un momento en el cual el país pasaba por unas instancias bastante tumultuosas. Un país que amo profundamente, un país de abrazos largos, sobremesas eternas y personas que convierten cualquier encuentro en una celebración. Pero también un país donde muchas veces la libertad pareciera que se queda a mitad de camino. Entre crisis, incertidumbres y estructuras que nos enseñan quién deberíamos ser antes de preguntarnos quién queremos ser. Y entonces pensé en algo que claramente no se me cruzó por la cabeza cuando subí a un avión con dirección a Nueva Zelanda hace 16 años. Y es que quizás el país de la libertad no era un lugar, quizás era una experiencia. Porque fue recién del otro lado del mundo donde entendí muchas cosas sobre mí misma. Como mujer y argentina, crecí rodeada de expectativas, algunas visibles y otras invisibles. Expectativas sobre cómo me tenía que comportar, cómo tenía que construir mi vida, qué decisiones eran las correctas y cuáles eran demasiado arriesgadas. Y aunque nunca sentí que vivía encerrada, tampoco sabía cuánto espacio ocupaban esas paredes hasta que dejaron de estar. Migrar tiene muchas pérdidas, eso está claro. Perdemos la cercanía de la familia, perdemos los códigos compartidos, perdemos la comodidad de entender y ser entendidos sin esfuerzo. Pero a veces, entre todo lo que se pierde, aparece algo que no esperábamos, espacio. Espacio para probar versiones nuevas de nosotros mismos, espacio para equivocarnos, espacio para descubrir qué cosas realmente elegimos y cuáles simplemente heredamos. Yo encontré ese espacio acá, en Nueva Zelanda. Lo encontré caminando sola por lugares desconocidos, lo encontré tomando decisiones sin pedir permiso, lo encontré construyendo una vida que no se parece exactamente a la que imaginé cuando era chica. Y lo encontré sobre todo en la posibilidad de ser una mujer más libre. No es una libertad perfecta, no es una libertad absoluta, pero sí una libertad cotidiana. La libertad de decir que sí, la libertad de decir que no, la libertad de cambiar de opinión y la libertad de empezar de cero. A veces extraño a Argentina con una intensidad que me es difícil de explicar con palabras. Extraño las voces familiares, los mates compartidos y esa forma tan nuestra de hacer sentir a cualquiera como si estuviese en su propia casa. Pero también sé que la distancia me regaló algo invaluable, la oportunidad de conocerme lejos de todo lo que creía que era. Quizás por eso la canción de León Gieco me sigue acompañando tantos años después, porque el país de la libertad no siempre coincide con el lugar en donde nacimos. A veces está escondido en una decisión valiente, en un océano cruzado o en una maleta, o en ese momento de silencio en donde descubrimos que podemos construir nuestra propia versión de la vida. Y para muchos de nosotros, los que vivimos entre orillas, quizás la verdadera libertad sea precisamente esa, poder llevar nuestras raíces con orgullo mientras seguimos creciendo hacia lugares que nunca imaginamos que eran posibles.
1: Muy bonita reflexión.
0: Sí, una reflexión muy interesante
1: Elisa, sí.
0: y muy ad hoc con las despedidas y las decisiones que tiene
1: y
0: que
1: las
0: tomar
1: búsquedas internas y los encuentros.
0: Uno en la vida. Así es.
2: Les recomiendo que después del programa escuchen la canción porque a mí siempre se me cae la lagrimita
1: ¿sí?
2: cuando la escucho en el auto. Sí.

0: Ese es El País de la Libertad
1: de León Gieco.
2: Argentina, pues la vamos a buscar, que yo no creo, no, tal vez cuando la escuche la reconozca, pero tal, no sé si la he escuchado.
1: Sí.
2: Bueno, y bueno, continuamos con los temas de la noche y le pasamos el micrófono a Daniel, que nos hablará de los eventos en Wellington.
0: ¿Qué nos cuentas, Dani?
3: Hola. Buenas noches a todos. Tengo, cinco eventos, pero realmente dos más tres pequeños. Nuestra banda favorita, C26, va a tocar en Rogan Vagabond este sábado, el 20 de junio, empezando a las 9:30 con una entrada de $10. Es un banda local de Wellington, formado por siete músicos. Tiene canciones inspiradas por Cuba, Puerto Rico y Colombia. Nos conocemos bien, C26, ¿cierto? El otro evento es Comedia en Español, también un evento que conocimos. El viernes siguiente, a las 26 de junio, a las 6:30 p.m. en The Powwow Room. Oh, perdón.
2: Sí, es el Powwow Room.
3: Yeah.
2: En Courtney Place.
3: Con una entrada de $23. Stand-up comedy, completamente en español. Presentado por comediantes español hablantes radicados en Wellington. Sería una noche divertida. Tiene que ir la comunidad latina a apoyar a nuestros artistas comediantes.
0: Sí, sí. Bueno, es un evento en español.
3: Sí, no hay tantos eventos en español, ¿cierto?
0: No hay tantos,
2: sí.
3: Hablando de eventos en español, la continente de Sudamérica estaría bien representada esta semana en la Copa Mundial. Tenemos tres partidos seguidos cada día, empezando con Argentina mañana a la 1:00 p.m. contra Argelia.
2: Argelia. Sí.
3: O Algeria, por los ingleses.
1: Sí.
3: El jueves tenemos Colombia contra Uzbekistán a las 2:00 p.m. Y viernes tenemos México contra Corea del Sur.
2: Wow. Pero, ¿y el de Argentina? ¿Hay un lugar en donde se van a juntar los argentinos para verlo?
1: Sí, la comunidad se va a juntar en el bar, café, restaurante que se llama The Old Bailey, que queda en la esquina de Balance Street y Lambton Key. Justito enfrente de mi trabajo, así que si me ven por ahí en horarios de trabajo, no dicen nada.
4: No me saluden, no soy yo.
1: No me saluden.
3: Bueno, los colombianos antes hemos congregado en Four Kings, que queda en Courtney Place.
2: Taranaki.
3: Taranaki. Uh-huh. Pero donde sea. Voy a estar en Four Kings, creo.
0: Y los mexicanos creo que se van a reunir el viernes en Eva Pop.
3: Ajá.
0: Sí, ahí para, no sé dónde está.
2: Está por el barrio. Está al lado del barrio.
1: Abajito del barrio.
0: Pues ahí se van a reunir a ver el partido, quien pueda ir.
2: ¿Cómo se llama? ¿Eva Viva?
1: Eva Viva. Sí. Uh-huh. Sí, estamos todos muy organizados, claramente.
2: ¿Es todo?
3: Es todo lo que tengo.
2: Perfecto. Bueno, yo quiero aprovechar para hablar de otro evento. Es el evento organizado por el New Zealand Institute of International Affairs, que es sus iniciales NZIIA. Se trata de una charla con el ministro de Relaciones Exteriores de Costa Rica, Manuel Tovar Rivera, que está visitando Nueva Zelanda. El ministro Tovar abordará las prioridades de la política exterior de Costa Rica, su enfoque en materia de comercio, seguridad, sostenibilidad, innovación y las oportunidades para una mayor colaboración con Nueva Zelanda. Al final habrá una recepción patrocinada por la Embajada de Costa Rica en Australia. Y bueno, esta charla tendrá lugar este viernes 19 de junio a las 5:30 de la tarde en el campus Pipitea de Victoria University en la Rutherford House. Y es un requisito registrarse antes del evento en la página del New Zealand Institute of International Affairs.

0: Pearce. La entrada es libre para miembros y estudiantes. Si no, hay una módica cantidad sí. que hay
1: Creo que
0: pagar. Pero
1: 19 dólares, sí, algo por el estilo.
2: $20 para los no miembros, uh-huh. pero es abierto al público. O sea, nada más tienen que registrarse y comprar su boleto.
1: Sí. Importante registrarse porque siempre hay una persona en la puerta chequeando los nombres uh-huh. de las personas registradas, pero siempre la comida está buena después del evento también.
2: Sí, no dejen de ir porque además parece ser que es muy interesante la plática que tiene y claro. haciendo un acercamiento de Costa Rica a Nueva Zelanda, ¿no? Uh-huh. Todos sus puntos en común.
0: Uh-huh. Ahí los vemos.
1: Bueno, muy bien, vamos a pasar entonces a la primera canción de la noche, que se llama Pastillitas y con Ye, Pastillitas del Olvido, del grupo argentino Tambiónica. Así que...
0: Sí, como saben, bueno, siempre les recordamos que estas canciones que eligen nuestros invitados se pueden escuchar solamente en Wellington Access Radio. 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Bueno, los dejamos pues con esta canción que escogió Betty, Pastillitas del Olvido, del bien. Grupo argentino Tambiónica. No me salió mal, ¿eh?
1: No te salió para nada mal. Ahí va.

Estábamos escuchando Pastillitas del Olvido del grupo argentino Tan Biónica, que escogió Betty, ya nos contará más adelante por qué la escogió. Y bueno, ahora sí llega el momento de platicar con nuestra invitada especial de hoy, nuestra querida Betty Guerra. Y si acaso no les ha tocado aún conocer a Betty, que lo dudo, les daremos unos datos sobre ella. Betty Guerra es coordinadora de la tertulia literaria en Wellington y colaboradora de Qué Onda Radio, mexicana enamorada de Nueva Zelanda. Ha vivido en México DF, Querétaro, Mexicali y pasado largas temporadas en el barrio bohemio de Jalatlaco, en Oaxaca. Coyoacán es su domicilio conocido. Por cosas que solo el corazón entiende, emigró a Medio Oriente, pasando 7 años en Kuwait y después, dejándose llevar por el viento, otros 7 años más en Wellington, Nueva Zelanda, de donde debe emigrar este invierno, como las aves en busca de su verano. Lectora empedernida, maestra de español y entusiasta promotora de la cultura latinoamericana. Tiene un crush con la biblioteca de Welly, a la que va a extrañar mucho, y un crush también con las Bubbles. Betty, querida, hace justamente 7 años te tuvimos aquí por primera vez en entrevista. Estabas recién llegada, creo que tenías 6 meses acá. Y bueno, sabíamos desde el principio que tu estancia en New Zealand era temporal. Y

0: Y 7 años después llega el momento de marcharse. Y bueno, muchísimas cosas han pasado desde aquella en entrevista, ¿no? Que fue en junio del 2019, hace justamente 7 años.
1: Ah, sí, en junio, mira.
2: En prepandemia y todo.
1: Qué casualidad. Todavía no.
0: Sí.
1: Todavía no era la pandemia.
2: Sí, por eso, prepandemia, sí.
0: No, bueno.
2: Sí, junio de 2019, no, todavía no empezaba.
0: En el 2020 fue.
2: Sí, la fines, ya perdí fines la noción. De 2019, sí.
0: Sí. Entonces, sí.
1: Porque, Betty. Porque vine reciente, cuando vine, acabábamos de hacer la tertulia.
0: Se acaba de inaugurar, sí,
1: la primera tertulia
0: ya,
1: sí. en mayo del 2019, uh-huh. Sí. Y mira, bueno, ya pasaron 7 años, ¿no?
0: Y les recomendamos, si acaso quieren ir y revisar aquella entrevista, porque como muy emotiva y un poco profética, porque nos contabas, Betty, que habías estado 7 años en Kuwait, y por alguien decía, bueno, ¿y qué tal que, cuántos vas a estar aquí? ¿Qué tal que otros 7? Y decías, bueno, bien. Pues uno nunca sabe, normalmente ay, son 3, 4.
1: Ahí lo profética, decretaron, sí. Ahí lo decretaron, sí.
0: ¿Cómo han sido estos 7 años? ¿Cuáles son los highlights?
1: Pues mira, la verdad es que han sido muy buenos, muy positivos. Me voy muy agradecida con Nueva Zelanda, es un país maravilloso, maravilloso, la verdad. Me voy con el corazón lleno de amigos.
0: ¿Un poco apachurrado?
1: Bueno, claro, me voy muy triste de irme. Es difícil decir adiós. También entre más tiempo se queda uno en un lugar, imagínate, sabiendo que no te vas a quedar, ¿verdad? Que tarde o temprano te tienes que ir.
0: Empiezan a salir las raíces por
1: claro,
0: ahí. Claro,
1: entonces
2: es creo que es inevitable, ¿no? O sea, qué? Más allá de que sepas que te vas a ir, pero ¿cómo no hacer red? ¿Cómo no hacer claro. vínculos, no? O sea,
1: exacto, entonces van surgiendo. Tuve mucha suerte, conocí gente maravillosa. Y encontré un lugar, la verdad es que aquí en Nueva Zelanda encontré un lugar que en el que me sentí feliz, en el que me sentí yo, en el que me desarrollé, me sirvió para muchas cosas, sí, un espacio. Y aquí en Qué Onda, bueno, encontré un espacio muy querido, un grupo muy hermoso.
0: Nuestra colaboradora con la cápsula de literatura.
1: Así es, y eso, bueno, eso son cosas que me hicieron crecer, que me hicieron crecer como persona, y que les digo, me lo llevo en el corazón, ¿no? Me parece que Nueva Zelanda, en esa ocasión lo dije y creo que hoy lo vuelvo a decir, pero ahora ya con la certeza de haber estado aquí, que Nueva Zelanda era el país más bello del mundo después de México.
2: Que quede claro.
1: Que quede claro. Pero sí, un país maravilloso, un país increíble y que me deja muchas, muchas vivencias. Y ahorita me puse a pensar, ahorita que leía Elisa sobre el país de la libertad, uh-huh. Pensé en eso, pensé que Nueva Zelanda se acerca mucho al país de la libertad, uh-huh. Sobre todo por donde venimos, que traemos tantas cargas, que son maravillosas muchas cosas, pero también muy duras otras. Uh-huh. Entonces aquí vive otro tipo de vida.
0: Como que te sientes sin un peso de estar preocupada, yo siempre uh-huh. he dicho, ¿no? Preocupada por si llegas a casa y qué tal que entró un ladrón, sí. Que si llegas a tu coche y qué tal que abrió, ¿no? Y, sí. Y sobre todo con los sí. niños, supongo, ¿no? Que sí, puedes dejarlos seguridad. Libres y estar tranquila.
2: Darles libertad a ellos también, ¿no?
1: Claro, o sea, esa seguridad, como decías, de caminar en la noche en la calle, uh-huh. es algo que desafortunadamente ya no vivimos en muchos países de no. Latinoamérica, o del mundo, en uh-huh. general.
2: ¿Sí?
1: Entonces, el que aquí puedas caminar, el que te sientas libre, pero también el que te sientas tú, que puedas ser tú y puedas andar en la vida como quieras, la verdad es que eso no
0: este tiene. Es el país.
1: Sí. Sí, este es el país.
2: Sin esas cosas prescriptas, ¿no? Que uno piensa que me tengo que vestir así, que tengo que hacer
0: la
2: esto.
0: La gente
2: que,
0: no, bla, tiende, bla, no, sé no tiende a juzgar, ¿verdad? Es un poco más...
2: O si lo hacen, por lo menos lo hacen por dentro, por no por fuera.
1: No te lo muestras, ¿no, Dani? ¿O qué dices, Dani?
2: Ajá, decinos a ver.
1: Se puso rojo Daniel.
2: Aclaramos
1: que Daniel se puso rojo. O sea, sí. ¿Qué pensabas, Daniel? No, la verdad es que sí, estoy muy, muy, muy contenta de haber vivido esa experiencia y también de haber tenido la oportunidad de que mis hijas crecieran esos 7 años de su vida aquí. Porque es algo inigualable. Mucha gente, y eso se los quiero comentar.

0: estar a las personas que a veces van llegando aquí y que se sienten desesperados, que no encuentran como, no le hallan, como dicen, ¿no?
1: El modo.
0: Y sobre todo se quejan de las escuelas y que si el sistema de las matemáticas. Miren, yo sinceramente les quiero decir, las matemáticas las pueden aprender en cualquier parte. Pueden estudiar ciencias, pueden tener un maestro particular, pero lo que aquí van a aprender es a ser unos buenos seres humanos. Eso es lo que yo veo que aquí aprenden. O sea, aquí aprenden y lo viven, la igualdad, el respeto, la inclusión, pero lo viven. O sea, no lo aprenden en un cuaderno, no lo aprenden en una clase, en una exposición. No, aquí se los dan día a día, aquí se los introyectan. Uh-huh. Esa es la diferencia que yo veo.
1: Y que los enseñan también a mí, me llamaba esto la atención, de que los enseñan a ser pensadores independientes, como a tomar sus decisiones, ¿no?
0: Entonces, sí, y eso lo ves desde chiquititos, que cuando van al kinder los ves, o a la primaria, pero en los primeros niveles, y ves cómo van vestidos los niños y te sorprendes. Porque van vestidos como quieren, y literalmente como quieren es...
2: Sí, que vestido de superhéroe o de payaso o en pijama, da lo mismo.
0: Sí, y tienen esa libertad y la escuela los protege y les dice, déjalos que ellos escojan, déjalos que ellos se definan quiénes son. Entonces, para uno que viene de otras culturas y que quieres llevar a tus hijos con sus moños y que los niños odian los moños y tú de todas maneras se los quieres poner, bueno, aquí aprendes a que no, o sea, que los niños tienen esa libertad, ¿no? Hablando de nuevo de la libertad, de elegir y demostrar quiénes son desde pequeños. Entonces, cuando ya están más grandes, ves cómo fue bueno y cómo ellos ya tienen las decisiones tomadas que no dependen de ti como mamá, para tomar una decisión tan simple como de qué me pongo hoy, ¿no? Entonces, sí, esas pequeñas cosas, la verdad es que estoy muy, muy agradecida con que mis hijas hayan aprendido eso, que mis hijas, que aquí tengan ese nivel de lectura, bueno, para mí es muy, muy importante, y que ellas hayan aprendido de esa manera. Bueno, ya sabían un poco leer, pero el que hayan tomado la lectura de esa manera como un juego, como una diversión, como un
1: placer, un, o sea, no, nada forzado, ¿no?
2: Sí,
1: nada
2: un interés hacer. Propio.
0: Así es, que encuentren en las bibliotecas un lugar amigo. Eso también es, por eso decía yo del crush con la biblioteca de Wellington. La verdad, qué lugar tan maravilloso.
2: Sí.
1: Y te tocó ver la biblioteca anterior, que la cerraron, te tocó vivir eso, y ahora que volvió a abrir la nueva la biblioteca, ¿no?
0: Sí, sí me tocó. Y me tocó, y me acuerdo que un día antes de que la cerraran, estaba yo ahí en la biblioteca de Wellington, y pensé, qué bonito lugar, estaba yo tan cómoda, mis hijas estaban ahí jugando con los libros, y yo pensé, cuando me vaya de aquí, este es un lugar que voy a extrañar. Y al día siguiente lo cerraron, porque sí se acuerdan que lo cerraron así sin aviso previo. Y entonces yo pensé, ay, ojalá cuando me vaya ya lo hayan abierto. O sea,
2: y tal entonces, cual.
0: Justo,
2: estabas
0: oye,
2: esperando,
0: esperó,
2: ¿no?
0: Sí,
2: estabas esperando.
0: Sí, se apuró. Se sí. apuró este. Se apuró la biblioteca a estar lista para que nos despidiéramos.
1: Sí, qué bueno.
3: Y qué bonita quedó, además.
2: Uf, sí, increíble, ¿no?
0: Sí, la verdad, preciosa. Pero te digo, eso que tienen aquí las bibliotecas, ese tipo de acercamiento, de que te sientes a gusto. Que una biblioteca no es un lugar formal, no es un lugar donde para ir callados, sino es un lugar donde queda uno de verse con amigos, donde puedes comer en la cafetería, donde te puedes sentar ahí en el suelo. O sea, ese lugar sí. amigable.
2: Y muy amigable para los niños
1: como
2: también,
1: tú
2: ¿no?
1: Total. Tu espacio, que te sientas como en casa.
0: Sí, de hecho tienen como unas pequeñas hasta como butaquitas entre los libros, donde los niños ahí se meten, se acuestan, se quitan los tenis, se ponen a leer y se sienten en su espacio. Entonces eso, la verdad, eso es para mí uno de los grandes privilegios que vivieron en su infancia mis hijas.
2: Qué lindo.
1: Vamos a hacer un corte musical y vamos a escuchar la segunda canción que escogiste, ¿A quién le importa?, de Alaska y Dinarama. Pero a ver, cuéntanos, ¿por qué escogiste la de las pastillitas del olvido? Cuéntanos.
0: Bueno, primero porque me gusta mucho esa

0: canción, pero también porque tiene un significado especial que también aquí en Nueva Zelanda me encontré con mis amigos, mis parientes argentinos, mis amigas queridas argentinas, y se volvieron también una parte muy importante para mí. Me acogieron y me volvieron parte de su comunidad. Entonces, bueno.
1: Te influenciaron bien.
0: ¿Verdad? Sí, un poco sí. La música bien. Aprendí buena música.
2: ¿Y esta segunda a quién le importa?
0: Bueno, esa es como un himno, que creo que también lo pedí la vez pasada que vine. O sea, cuando...
2: No, sí, bueno.
0: No me acuerdo.
2: Creo que fue en otra ocasión, en un programa de mujeres.
0: Ah, porque a lo mejor no quería que me conocieran tan a fondo.
1: No me quería mostrar del todo.
0: Era más discreta. Pero sí, ese es como un himno en mi vida de vivir y de ser quien tienes que ser. Encontrar la libertad de ser y pues qué te importa lo que diga la gente, ¿no?
2: Muy bien. Pues escuchamos aquí en Qué Onda, a quién le importa, de Alaska y Dinarama.

0: Estábamos escuchando Alaska y Dinarama con A Quién Le Importa, uno de los himnos de Betty.
1: Escuchando y cantando detrás de las cámaras.
2: Karaoke. Estábamos aquí en un karaoke de radio, qué onda. Bueno, oye, también esa es otra cosa que voy a decir aquí en público,
0: ¿Qué?
2: Que Judith es muy buena para karaoke, entonces esa canción es uno de nuestros éxitos de karaoke.
0: Ay, mira. Así es.
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2: Hoy ya no me callo nada.
0: Nos encanta cantar esta canción. Y bueno, Betty, como comentaste antes, cuando estuviste aquí en la primera entrevista, acababa de lanzarse la tertulia literaria en Wellington, de la que has sido coordinadora desde el principio. Cuéntanos, ¿cómo ha sido esta trayectoria? ¿Cómo que si llenó tus expectativas? ¿Cómo la vivías hace 7 años y cómo está ahora? ¿Qué logros has?
2: Bueno, la verdad, la tertulia es una de los regalos que me ha dado la vida y es pues lo más maravilloso quizá que viví aquí en Nueva Zelanda. Agradezco mucho la oportunidad que me brindó Mirta de Letras Latinas, a la que también le mando un gran abrazo.

0: bueno, me tocó llegar cuando ella buscaba a alguien que tuviera el deseo, sobre todo, de poder dirigir a un grupo así. Y me tocó, y bueno, fui muy afortunada, porque La Tertulia es un grupo que se ha mantenido durante todos estos años, pero que además ha crecido. Mm. Ha crecido y ha tomado una personalidad muy propia, y que espero que ahora que se queda en otras manos.
1: Pues eso, siga. Porque ¿qué va a pasar ahora que te vas?
0: Bueno, La Tertulia sigue. La Tertulia no ha pasado por varias etapas. Hemos tenido algunos momentos difíciles, como fue la pandemia, por ejemplo, uh-huh. que no podíamos reunirnos, y aún así nos
2: reuníamos.
0: Y recién
2: estaba fresquita, en realidad, porque hacía como 6 meses, 8 meses que había empezado, ¿no? Cuando empezó la pandemia.
0: Entonces pensábamos que tal vez iba a suspender, que tal vez, pero no se suspendió. O sea, lo hacíamos, y como no para todos era fácil, o en ese momento todavía no era como tan común conectarse, uh-huh. y que el Zoom y que todo eso.
1: Entonces empezaban las reuniones por Zoom. Uh-huh.
0: Exacto. Entonces sí. lo hacíamos, ¿te acuerdas? Por WhatsApp. Uh-huh. En el WhatsApp comentábamos, poníamos cosas, posteábamos cosas. En el mismo rato se hacía la charla, y así continuamos, o sea, no paramos.
2: Uh-huh.
0: Entonces La Tertulia pasó, les digo, por varias etapas. Ha habido etapas muy buenas donde hemos sido muchas las personas que hemos acudido, y otras etapas en que la gente, bueno, se ocupa, tienen viajes, tienen, y hemos sido 6 personas, 7 personas las que nos hemos reunido, pero siempre hemos estado, siempre ha estado, no se ha detenido. Entonces, bueno, ahora vienen cambios, vienen nuevas administraciones, pero yo estoy segura que con el apoyo de todos ustedes, porque bueno, también yo diría es parte de parte desde el principio.
1: Desde el principito.
0: Sí, de La Tertulia. Y bueno, ustedes han sido también invitados en La Tertulia, ¿no, Cristian?
2: Yo fui una vez fui.
0: Elisa y Daniel también, que han estado
1: una
0: invitados especiales. Entonces tienen que acercarse, regresar. Pero sí, bueno, La Tertulia tiene ahora muchas cosas que puede brindar, ¿no? Y también hemos tenido, bueno, les digo, ha crecido La Tertulia. De empezar como un grupo, una reunión, fuimos agarrando un papel, fuimos encontrando un lugar, y después hemos tenido el reconocimiento de las embajadas que nos han invitado a realizar eventos con ellos. La embajada de Argentina nos ha abierto las puertas también para diferentes eventos. Uno de ellos fue el Día del Libro. Uh-huh. Que fue muy muy exitoso también. Y después, ¿en qué onda? Hicimos una tertulia, ¿te acuerdas? Hace mucho tiempo. Que era sobre el boom latinoamericano. Estuvimos aquí tertuleando en un programa especial. Y les digo, las diferentes embajadas, la Embajada de México, por supuesto, que nos brindó un espacio durante 6 años para reunirnos ahí. Y después tuvimos un cambio y nos fuimos a Massey University, que es donde actualmente nos estamos reuniendo, con el apoyo también de Leonel Alvarado, que siempre ha apoyado, uh-huh. nuestro grupo. Y bueno, y así les digo, las diferentes embajadas. Recientemente estuvimos en la de Chile, fuimos a la de Perú el año pasado.
1: Cuba y España.
0: Y también España nos invitó a un evento especial, a la cena con el escritor Jordi Gracia, que estuvo aquí en Qué Onda, y después invitó al grupo de La Tertulia a una cena para convivir con él. En fin, muchos eventos que hemos tenido.
2: Han viajado también, ¿no? Han viajado a otros lugares, encuentros literarios.
0: Sí, recientemente estuvimos
1: en
0: New Plymouth, donde fue el primer encuentro de grupos literarios de la Biblioteca Letras Latinas. Y fue muy interesante ver cómo somos diferentes todos los grupos, pero cómo nos podemos retroalimentar, ¿no?, entre todos nosotros. Y también hicimos un viaje, bueno, una ida a Lower Hutt, Upper Hutt, a casa de...
1: Ah, sí, ahí tuvimos una sesión en casa de Sandra.
0: En casa de una amiga que fue también muy agradable, fue salir un poco de la rutina. Hemos tenido cenas, bueno, hemos tenido un poco de todo.
2: Sí. Y para el que le interesa la literatura, le gusta leer, quisiera quizás investigar un poquito sobre qué...

0: qué se trata pertenecer a una tertulia literaria? ¿Dónde se encuentran? ¿En qué momento? O sea, ¿podemos promocionarlo, digamos, para la comunidad, para quien le interese sumarse?
1: Sí, claro. Una característica de la tertulia es que la tertulia no tiene redes sociales. Entonces,
0: me encanta.
1: Eso es peculiar porque a pesar de eso, ustedes saben lo que es no tener redes sociales en estos momentos, crece porque la gente habla de la tertulia.
0: En boca a boca.
1: Sí, de boca a boca. Entonces eso ha sido muy enriquecedor. Supongo que ahora habrá cambios y se abrirá tal vez un grupo, pero lo que quiero decir es, siempre ha sido de boca en boca. Entonces, pero pueden comunicarse. ¿A qué onda? ¿En qué onda les pueden dar el contacto las personas que quieran asistir? Es totalmente gratuito, porque a veces preguntan si hay algo que pagar. Es totalmente gratuito. Hay un grupo de chat donde de WhatsApp, bueno, que es nuestra única como red interna, digamos, donde se comunica el tema y donde la gente confirma que asistirá. Para venir no es indispensable haber leído nada, no es un club de libro, escogemos un tema y sobre ese tema charlamos. Entonces puede venir quien quiera platicar, quien quiera. El principal requisito es que sea su pasión la literatura, ¿no? Ese es el...
2: Betty, y bueno, la literatura es tu pasión, ¿y ya tienes preparada una poesía? ¿Vas a leer algo para nosotros?
1: Ah, bueno, sí. Aprovechando.
2: ¿Cómo andamos de tiempo?
0: Ya que estamos.
3: No vine preparada, dice
1: Betty. No vine preparada, pero... No, fíjense que justo un amigo muy querido que estuvo en la tertulia, que fue un gran apoyo además para la tertulia, Alex Ramos, recientemente compartió con nosotros una poesía, para este evento que fuimos a New Plymouth, compartió una poesía de un autor chileno que me gustó mucho, la leyó muy, muy, muy bonita y me pareció muy adecuada para estos momentos de despedidas, ¿no? De que se tiene uno que ir, que llega el momento de irse y hacia dónde vamos y quiénes somos. Entonces, esta poesía se titula Viajando conmigo y es del autor chileno Oscar Han. Y dice, a donde quiera que vaya, a donde quiera que me mueva, nada va a pasar, nada va a cambiar, porque me llevo a mí conmigo. No me quedo allá atrás, no me alejo de mí, me traigo a cuestas. Otra casa, otro cielo, otro tiempo, darán lo mismo, son lo mismo. La vida no está en otra parte, la vida está donde uno está. Cargar conmigo por el mundo no es cosa fácil. Tampoco deshacerse de mí o dejarme tirado en algún sitio. Yo no soy el bañista de Heráclito. Yo me baño siempre en el mismo río. Y si ese río va a dar a la mar, que es el morir, allá me voy con él. Porque yo soy el río, pero también soy el mar. Bueno, pues
2: bravo, Betty.
1: Esa poesía.
2: Con esta te despides.
1: Sí, con esta me despido. Bueno, que todavía voy a venir a tu programa
2: no te estamos despidiendo todavía.
1: Pero la verdad, muy, muy contenta, muy agradecida con Qué Onda, que fue mi primera vez que estuve en radio, por cierto. Fue aquí en Qué Onda, ya me enviciaste.
2: Y a lo mejor vas a organizar un programa de radio allá, ¿eh?
0: Sí.
2: ¿A dónde vas?
0: Te escuchamos, obviamente.
1: Voy a tener que buscar.
2: Y vas a seguir colaborando a distancia, porque es la moda ahora de Qué Onda, sí, colaborar a distancia.
1: Home office voy a hacer para Qué Onda, ¿no?
2: Oye, dime, ya hace el tiempo se nos está llegando al fin, pero algo de lo que me gustaría que hablaras es de los voluntariados. ¿Has hecho varios voluntariados, incluyendo a Qué Onda?
1: Ah, sí, eso es algo que yo les recomiendo mucho a las personas que van llegando y que no saben todavía para dónde jalar, digamos. Búsquense un voluntariado. Aquí el voluntariado es una de las cosas más características de Nueva Zelanda, más bonitas que tienen, y es un espacio donde nos sirve para conocernos, porque obviamente el voluntariado tiene que ser algo que te guste. Entonces, lo que a ti te guste, vas a encontrar un espacio para ser voluntario.

0: y puede ser voluntario 2 horas a la semana, 3 horas, dependiendo lo que cada quien pueda. Pero sí creo que eso es algo muy importante porque te ayuda a, uno, a encontrar un lugar para ti, y dos, pero también muy importante, conocerte, porque a veces uno cree que te va a gustar una cosa y te das cuenta que no. Que no era lo tuyo, ¿no? Uh-huh. Y otras veces que no sabes que era lo tuyo, como yo nunca me imaginé que el radio me fuera a gustar. Y ahora ya me quito el micrófono.
1: Y mira la hora, o sea, no larga. Oye, el micrófono.
2: Y también, por ejemplo, bueno, voluntariados que no sean en español, que sean en inglés, pues es una manera también de practicar, de sentirse cómoda con el idioma,
0: de,
2: ¿no?
0: De practicar el inglés, pero que además te sirve, quiero que lo sepan, como curricular. Que eso, es algo que
3: eso
0: no
3: iba
0: sabemos.
3: A decir, claro, en una nota un poco más pragmática o práctica. La realidad es que acá los voluntariados son muy bien vistos, muy bien vistos, sí, en el CV, y a veces tienen casi hasta el mismo peso que el trabajo que hemos hecho pago, ¿no?
0: Exacto.
3: Entonces, yo es algo que a mis alumnos, que muchas veces los ayudo a acomodar su currículum y demás, o por ahí a orientarlos un poco en qué pueden hacer, siempre les digo... No desaprovechen los voluntariados.
0: No, busquen un voluntariado y encuentren el que es para ustedes.
2: El tiempo se nos acaba, Betty. Nos vamos a despedir con la última canción que escogiste, que es La Gota Fría de Carlos Vives. Cuéntanos por qué esta canción.
0: Bueno, esa canción tiene todo... Lo puedo decir al aire, yo digo.
2: A ver, no sé qué vas a decir.
3: La miércale.
4: Es el bajito primero.
3: Era en serio que salía toda la luz, ¿eh?
0: De las mejores siestas que hemos estado aquí en Wellington, esas siestas que terminan a las...
2: No digas.
0: No digo a qué horas de la mañana.
3: A altas horas de la mañana.
0: Pero digamos, si nos ven en la madrugada, mi Judith, no venimos de hacer ejercicio, se los aseguro. Entonces, esas fiestonas... Queridas de mis amigas también, ese grupo de amigas colombianas, mexicanas, y de todas partes, la verdad, muy feliz, y bueno, pues también un poco darles ese homenaje y ese agradecimiento por haberse vuelto mi familia.
2: Gracias a
0: todas
2: ti,
0: esas amigas y amigos que están aquí.
2: Y bueno, vamos a escuchar La Gota Fría, pero ¿quieres agregar algo más?
0: Pues como les digo, siéntanse muy afortunados los que están aquí y los que nos escuchan desde otras partes. No duden en venir a Nueva Zelanda si tienen la oportunidad. Hay muchas cosas que al principio puede ser un poco intimidante, como el inglés, pero les aseguro que es un lugar magnífico y es un lugar donde ustedes pueden encontrarse a sí mismos.
2: Bueno, gracias, Betty. Nosotros nos despedimos. Los esperamos aquí la próxima semana a las 7 de la noche. Buenas noches.
0: Nos vemos.
2: Hasta la próxima.
0: Namihim.

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